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1: Hola Radio Disney, mi nombre es Alejandra y quiero que pongan la canción Golden. Muchas gracias.

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1: Hola, hola, buenos días. ¿Cuántos con flojerita hoy?
0: ¡Arriba, vamos!
1: Claro que sí, arriba los ánimos. Ya dieron las 6:05 de la mañana. Es miércoles 6 de mayo. Llegamos a la mitad de semana así con la mejor energía, con actitud positiva. Y seguimos avanzando además en estos días previos a una fecha muy especial, ¿no? Como es el Día de la Madre. Ya vamos a hablar de lo que vamos a tener ese día para engreír a mamá. Mientras que hoy sea una jornada productiva, tranquila, llenita de buenas noticias. De buenas canciones, claro, al lado de tu radio, Radio Disney Perú. Bienvenida, bienvenido, gracias por acompañarnos. Mi nombre es Leslie y ahora nos alegramos al lado de Carlos Vives. Nos canta su clásico Como Tú en Radio Disney Perú.

0: Qué bonito, me encanta enamorarte mil veces con Fonseca y Manuel Medrano, pero lo que más me encanta es que te despiertes contenta, contento con Radio Disney.
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0: 6:12 del día, ya, levantarse, es momento de empezar este miércoles, mitad de semana. ¿Cómo nos va a tratar hoy día el clima?
2: Me pongo una casaca, estará nublado. Tranquila, tranquilo, este es el reporte del tiempo en Radio Disney Perú. 94.3.
0: Bueno, en Lima estamos con una temperatura de 19 grados centígrados. Probablemente nos vuelva a sorprender el solcito, sol de otoño. Chiclayo, estamos con 21 grados centígrados. Chiclayo, un abrazo para todos nuestros oyentes por allá. En Piura, 23 grados centígrados. Trujillo, 21 grados. En Tumbes, 25 grados. Iquitos, 24 grados centígrados. Friecito por Arequipa, con 10 grados centígrados. Gracias a todos quienes están en sintonía siempre de Radio Disney. La radio que te escucha, por supuesto. Hola.
3: 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Quisiera escuchar esta canción, Sentirme Vivo, de Gianmarco.
0: Qué linda esa canción, una canción con sello peruano de todas maneras que cruzó fronteras, ¿no? Compuesta por Gianmarco, interpretada también por Emmanuel, se convirtió en una de esas baladitas que hablan del amor desde los pequeños detalles. Aquí está entonces Sentirme Vivo en Radio Disney 94.3.

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0: ¡Hey! ¡Despiértate!
1: Así es, despiértate porque ya dieron las 6:23 de la mañana. Estás en Radio Disney Perú y hay personas que tienen un talento silencioso: estar presentes. Sí, son aquellas que siempre preguntan cómo estás, recuerdan los detalles importantes, acompañan en los días buenos y también en los complicados. Muchas veces ponen el bienestar de los demás antes que el suyo. Encuentran felicidad en ver tranquila y unida a su familia. Y una de esas personas maravillosas que aquí en nos encanta darle los buenos días hoy, Erika, feliz cumpleaños. Erika, ella es una de nuestras queridas oyentes, es una mamá luchona, es realmente amorosa, es una profesional entregada también. Erika, es un honor para nosotros darte los buenos días, que tengas un hermoso cumpleaños y que disfrutes tu auto despertador.
2: Hola Radio Disney, ¿qué tal? Bueno, nunca he hecho esto, pero sí, quiero un autodespertador, porque hoy es un día muy bonito para mí, porque celebro la vida de cumplir un año más que Dios me brinda con salud, con la compañía de los seres que yo adoro, como son mis hijos, mi familia completa y mis bebés peludos. Me gusta mucho la canción que quiero dedicarme a mí misma, porque habla mucho de lo que siento y lo que todos deberíamos tener, gratitud. Porque no muchas veces valoramos el día a día, pensamos que es gratis, pero no, realmente cada día es un regalo y es un milagro. Quisiera pedir la canción de Karol G, Milagros. Gracias Radio Disney, para todos un lindo día.

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1: Vamos, listo. Salud, muchachos, por esa mujer.

0: esa canción se la dedicamos a los hijos adolescentes, ¿no? Bésame bonito, oye, les decimos.
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0: 6:39 de la mañana. 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
0: 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Gracias a Radio Disney 94.3, la radio que te escucha, vas a poder estar ahí junto a ellos.
2: Hola, Radio Disney. Sí, me gustaría pedir la canción de Danny Ocean. Gracias. Abrazos y besos para todos.
0: Besotes también para ti, princesa. Claro que sí, aquí está él y canta Corazón en Radio Disney Perú.

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1: Y a mí me encanta que te despiertes cantando, bailando. Gracias por estar en sintonía de Radio Disney Perú. Y así, ¿sabes qué? Me encantaría también que despertemos a mamá este domingo en su día. Y por eso vamos a tener el programa especial por el Día de la Madre, El Despertador para Mamá. Así es que ve enviando ya mismo tus mensajitos para mamá para ir programando esos despertadores. 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
1: 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Va a ser un domingo muy especial.

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1: Radio Disney, buenos días. Soy Rafaela y quiero la canción Que. Y saludos a mi hermano Maximiliano. Gracias.

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1: Un abrazote para Antonio Horta, que nos está escuchando desde tempranito, rumbo al trabajo. Gracias por estar ahí, abrazote inmenso para ti. Y ahí escuchábamos también a Rauw Alejandro, que ha recibido pues nominaciones, premios en eventos como Latin Grammy, como el Billboard, ¿no? Premios Lo Nuestro también. Hemos estado conversando con él y le hemos preguntado qué artista, qué disco, qué show ha marcado su carrera.
2: Michael Jackson definitivamente marcó mi carrera. Disco, Barrio Fino, Daddy Yankee fue uno de los que marcó también cuando yo tenía 13 años, porque escuché Barrio Fino. Definitivamente Michael Jackson, Daddy Yankee.
1: Un artista versátil, innovador, con un estilo pues que mezcla baile, romance, sonidos urbanos. Ahí estuvo Rauw Alejandro, presente en Radio Disney Perú. Y ahora bajamos un poquito las revoluciones porque vamos a disfrutar de una baladita que siempre cae bien, ¿sí o no? Por eso las chicas de Hashi se unen a Radio Disney Perú para regalarnos Lo Aprendí de Ti.

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1: Qué bonito, hemos comenzado a recibir ya despertadores para el programa especial del Día de la Madre el domingo, pero por supuesto, hoy día miércoles están infaltables tus despertadores también, y por eso vamos a darle los buenos días a una súper, súper mamá, abuelita, también es una abuelita joven, su nombre es Marilyn, y ser una abuelita joven también pues suele significar una conexión muy cercana, porque puede convertirse en confidente, en compañera de aventuras, en apoyo incondicional de sus nietos. Es un amor que protege sin asfixiar, guía sin imponer, deja huellas profundas en el corazón del nieto. Y Marilyn tiene un nieto a quien adora. Su nombre es Matías, a quien también le damos los buenos días, príncipe, que te vaya más que bonito hoy en el colegio, que sigas sacando buenas notas, que aprendas muchísimo y sigue sonriendo porque tu abuelita te adora y te dice buenos días con ese despertador.
2: Buenos días, Radio Disney. Soy Marilyn. Quisiera programar el despertador para mi nieto adorado, aunque no vivo con él, pero lo llevo siempre presente en mi corazón y en todas mis oraciones. La canción Índigo para Matías, que lo adoro. Gracias, Radio Disney.

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0: Lil Silvio y el Vega, alegrándonos, te encontré, 7:23 de la mañana en Radio Disney Perú. ¿Y cuántos andamos pensando en hacer dieta? Bueno, te cuento que hoy celebramos el Día Mundial Sin Dietas. Ajá, es una fecha que nos invita pues a valorar nuestro bienestar desde el equilibrio y el amor propio. Así que más que enfocarnos en restricciones, este día nos recuerda la importancia de escuchar a nuestro cuerpo, de alimentarnos de manera consciente, de reconocer que cada persona es única. Así que es un buen momento para promover hábitos saludables, autoestima, una relación positiva con la comida. Cuidarnos también significa tratarnos con respeto y con amabilidad. Así que hoy día no se hace dieta, hoy día se celebra el Día Mundial Sin Dietas.
1: La Radio Disney, quiero celebrar bailando como se debe con esta canción de soltera. Gracias.
0: Ajá, excelente elección. Claro que sí, aquí la tienes en Radio Disney 94.3.

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0: El tiempo pasa rapidito, son las 7:35 de la mañana. Estás en el despertador de Radio Disney. ¿Cómo están las calles de Lima? Ya estás yéndote a tu trabajo, yendo a llevar a los chicos al colegio. Te toca ir de repente a una entrevista de trabajo, alguna cita médica también. Aquí estamos acompañándote.
1: ¿Cómo va el tráfico?
0: Bueno, a Avenida Ramón Cárcamo, cruce con Avenida Argentina. Hay congestión vehicular. Similar situación se presenta en Avenida Aviación, cruce con Alicante. También hay retención en la avenida Morales Duárez, más de 8 minutos de espera. También en la avenida Manuel Valle, 11 minutos de retraso. Y también en la avenida La Marina hay una congestión de aproximadamente 8 minutos de espera. Hola, hola.
2: Hola, Radio Disney. Quiero ojos verdes de Nicki Nicole.
0: Claro que sí, la mejor manera de distraernos contra el tráfico, la música. Vamos a cantar Ojos Verdes en Radio Disney 94.3.

0: ¿qué hora es?
1: 7:41 de la mañana. No solamente es hora de despertarse, es hora de activarse. Claro que sí. Quienes están ahí haciendo un poco de deporte para comenzar la mañana. Las chicas Ana con Carlita se están yendo a hacer su zumba. Así que nos encanta que estén en sintonía de la radio. Hermoso día para ustedes, preciosuras. Maca está camino hacia el colegio porque hoy día tiene la actuación por el Día de Mamá. Que disfrutes muchísimo. Son momentos que nunca se olvidan. Elizabeth y Kilian, la dupla infalible, unidos, mamá e hijito, escuchando la radio, camino al colegio, imagino, porque Kilian tiene hoy día clases. Erika, André, María Luisa, Edgar, gracias a todos ustedes por estar en sintonía.
2: Hola, Disney, me llamo Dani, quisiera pedir la canción Mientes de Camila. Gracias.
1: Qué linda canción, gracias a ti, una baladita preciosa, de hecho, uno de los temas exitosos de Camila, que fue lanzado en el año 2009, ganadora además de 2 Latin Grammy, una canción intensa sobre el desamor, la decepción, la fuerza para seguir adelante. Aquí están ellos, Mientes, en Radio Disney 94.3.

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0: Qué rapidito avanzan los minutos, 7:54 de la mañana en Radio Disney Perú, y por eso rapidito saludamos a Sasa, una preciosa princesa que se está yendo a su colegio al lado de su mamita. Gracias, princesita, por acompañarte con la radio, eres un éxito total. Y tú también puedes enviar tu mensajito a nuestro WhatsApp.
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0: Programar tus despertadores. Recuerda que el día domingo vamos a tener el programa especial por el Día de la Madre, el despertador para mamá, así es que ve enviando ya esos audios. Todos los despertadores por el Día de la Madre van a participar para poderse llevar hermosos premios. 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Te recordamos nuestro WhatsApp:
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0: Mientras vas enviando tus despertadores, hola.
2: Hola, Radio Disney. Me gustaría que pongan la canción Tú vas sin de Reels B. Gracias.
0: Gracias a ti. Claro que sí. Aquí la tienes en Radio Disney.

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1: Radio Disney, buenos días. Hoy quiero programar de Bruno Mars y Lady Gaga.

0: Una hermosa baladita en inglés para comenzar esta nueva hora de programa en el despertador de Radio Disney, 8 y 4 de la mañana. 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Anotar esa fecha tan importante y a seguir escuchándote. Hola.
1: Hola, Radio Disney. Quiero que me ponga la música. Ábreme la puerta.
0: Tú sí, ¿eh? Tú sí, claro que sí. Aquí la disfrutamos juntos en Radio Disney 94.3.

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0: Te dedico, preciosa canción en la voz de Carlos Vives. 8 y 12 de la mañana, estás en Radio Disney Perú. ¿Cómo están esos cumpleañeros y cumpleañeras? ¿Cómo están esas mamás que cumplen años? Cuando mamá cumple años, el corazón suele llenarse así de una emoción muy particular, ¿eh? No es solo alegría por un año más, sino una mezcla de amor, de gratitud, de recuerdos. Es pensar en todo lo que ha dado: su tiempo, paciencia, cuidados, consejos, esa forma única de estar presente, incluso en los días difíciles. Y una super mamá eres tú, querida Doris. Feliz vuelta al sol, guapura. Cuánto te ama tu familia. Tu hija Karen Andrea te lo dice a través de este despertador cumpleañero.
1: Hola Radio Disney, soy Karen Andrea y quiero pedir un despertador para mi mamá por su cumpleaños. Mamita querida, feliz cumpleaños, espero que tengas un día extraordinario. Te dedico a la canción Celebra la Vida. Muchas gracias Radio Disney. No sé.

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1: Sebastián Yatra. Yatra.

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0: Bayern Múnich y PSG se enfrentan en la vuelta de semifinales de UEFA Champions League, con el antecedente del partidazo en la ida en el Parque de los Príncipes, que terminó 5-4. Alemanes y franceses chocan en el Allianz Arena. El partido se juega a las 2 de la tarde hora Perú y se podrá ver en vivo en el plan Premium Disney Plus, solo para Sudamérica. Cienciano fue goleado por Puerto Cabello 3-0 en la Conmebol Sudamericana. Los cusqueños venían invictos en la fase de grupos, pero terminaron cayendo en la fecha 4 en el Polideportivo Misael Delgado de Valencia, y ahora se empieza a complicar con su pase directo a los octavos de final del torneo internacional. Los goles del conjunto venezolano fueron convertidos por Gustavo González, Robinson Flores y Gianfranco Castillo.
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1: Rapidito se pasan los minutos, pero no la alegría de compartir este tiempo a tu lado. Y hoy, 6 de mayo, en el Perú celebramos el Día del Auxiliar Técnico en Enfermería. Es una fecha especial para reconocer pues la dedicación, el compromiso, la vocación de miles de profesionales que acompañan, que brindan atención con calidez, con entrega. Así que un saludo, un agradecimiento muy especial para quienes cada día aportan bienestar y servicio a nuestra comunidad. ¡Feliz Día del Auxiliar Técnico en Enfermería! ¡Hola!
2: Hola, Red Disney, por favor, pueden poner la canción Coleccionando Heridas de Marco Antonio Solís y La Bichota. Es demasiado buena, pónganla porfa, Radio Disney, gracias.
1: Gracias a ti, claro que sí. Sí, es buenaza esta canción y la disfrutamos ya mismo en Radio Disney 94.3.

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0: Y por supuesto que hay más canciones chéveres para ti aquí en Radio Disney. Y también estamos atentos a los mensajes que envías al WhatsApp.
1: 945-796-202.
0: Nos encanta todo lo que compartes con nosotros. Gracias por eso. Y ahora compartimos contigo 30 minutos de música sin cortes de Radio Disney Perú.
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1: ¿Cuánto te han acompañado y te han alegrado esas canciones tan bonitas en estos 30 minutos de música sin cortes? Nosotros felices también porque estás ahí siempre conectada, conectado a través de nuestro número de WhatsApp 945-796-202. Hola, Indy.
2: Buenos días, Radio Disney. Presente, escuchándolo siempre. Un abrazo, bendiciones para todos. Feliz preparándome para el acto que va a ser mi niña en el colegio.
1: Ay,
2: este viernes. Y bueno, este mes es mes de cumpleaños de tres de mi familia, mi esposo y dos de mis hijos. Afa y Fabi cumplen años este mes, ellos tres. Entonces, por fiesta tras fiesta. Feliz día y un abrazo.
1: Un abrazo también para ti, Indy. Qué lindo mayo. Entonces, mes de celebración para ti, mes de mamá, por supuesto. Y nosotros seguimos escuchándote atentamente.
3: Hola, Radio Disney. Soy Sofía y me gustaría que me pongan Capaz de Ale y Yorkaki. Saludos.
1: Saludos también para ti. A cantar y a bailar. Aquí está tu canción en Radio Disney 94.3.

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0: ¿cómo va tu mañana?
1: Ay, la nuestra está súper bonita, con canciones que vienes escuchando como esta, con Fonseca, Alma de Fierro, Alma de Hierro, pero además, porque tú estás siempre atento a los mensajes que envías al WhatsApp, el 945-796-202. 9:47 de la mañana, estás en Radio Disney Perú. ¿Cómo están esas personas que se automotivan? Esas que dan gran ejemplo. Es importante la automotivación porque es como un motor interno, ¿ah? Si bien no va a eliminar obstáculos, sí te da energía para atravesarlos. Y una persona así de positiva es la gran Elizabeth, que además de guapura, es una excelente hija. Gracias, Elizabeth, por confiar tu mañana en Radio Disney Perú. Aquí está tu autodespertador.
2: Hola, buenos días, Radio Disney. Programa un despertador para mí. Quiero que pongas la canción, con la canción de Alejandro Sanz y Yanni Sapti, para escucharla y así poder ir contando todo lo ocurrido en mí. Me gustaría escucharla. Gracias.

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0: Excelente colaboración, una vida pasada, Camilo, Karim León, aquí en Radio Disney. Muy buenos días a Mari, que ya llegó a cabina.
1: Te veo bailando, ¿eh? ¿Te gusta esta canción?
0: De todas maneras, yo mi salsita rica ahí, moviendo la cintura.
1: No se puede más.
0: Y tú, por supuesto, nos vas a traer más canciones para que todos bailen y
1: canten. Claro, hay que seguir animando a la gente. ¿Qué día es hoy? Oye, ya ni sé qué día es.
0: Hoy es 6 de mayo, miércoles.
1: Miércoles, claro, ya mitad de semana. Sí. Yo estoy en fin de semana, ya te digo.
0: Ya falta poco. Y quédate con ella, que sí, te va a acompañar con tus pedidos musicales, tus artistas favoritos. Y, por ejemplo, ahora vamos a disfrutar de los chicos de Morat.
1: Ajá, chévere.
0: Dale. Regalan tu cárcel en Radio Disney 94.3. Cool.

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1: Hola Radio Disney, me gustaría escuchar la canción de Karol G y Marco Antonio Solís, Coleccionando Heridas.

0: semana, mitad de semana. ¿Cómo andan esos ánimos? ¿Ah? ¿Todo bien? ¿Todo chévere? Muchas gracias por estar desde súper temprano. ¿Ah? Sí, los despertadores hoy han estado, súper power.
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0: ¿Cómo vas ahora? ¿Tomando un juguito, un cafecito, recién tomando desayuno? ¿O ya arrancaste con full pilas esa mitad de semana? Cuéntanos, compártenos a nuestro
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0: Ayer me preguntaron, ¿qué quieres de regalo de Día de la Madre? Yo ya estoy haciendo una lista. A ver tú, ¿qué has pensado para regalar, para sorprender a mamá? ¿Qué planes? Cuéntanos. Por acá también ya tenemos muchos que vamos a ir compartiendo en el transcurso del día. Mi nombre es Marilei. Nos quedamos aquí en la radio que te escucha.
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0: Ahora con Los Ángeles Azules, María Becerra, El Amor de Mi Vida.

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0: Shakira hizo historia el último fin de semana en la playa de Copacabana al reunir cerca de 2 millones de personas en un mega concierto gratuito en Brasil. Una cifra, wow, exorbitante, ¿no? Y bueno, no ha igualado el récord del año pasado de Lady Gaga, pero sí ha superado el de Madonna, y esto la ha convertido en la primera artista latina en alcanzar una convocatoria de este nivel en este icónico escenario. Es que una vez al año, pues este se convierte en el escenario más grande del mundo. Así que bien, bien por Shakira, por todos sus fanáticos que se dieron cita. Ahí estaba con las de la intuición en la radio que te escucha.
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0: Y comenzaron ya a llegar los regalos para mamá. Presta muchísima atención. Si no tienes ningún plan, quieres que nosotros hagamos toda la reserva por ti, pues tranquilidad. Ya llegó este regalo que es muy especial para mamita. Así que prográmale un mensaje de voz a nuestro WhatsApp. Ya sabes cuál es, igual te lo recordamos. ¿Ah?
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0: Y dile, ¿cuán importante es para ti? ¿Qué puede ganarse ella? 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A ver, ¿quién anda por ahí? Hola, ¿cómo estás?
2: Hola, Disney, soy Marilyn y vengo a pedir la canción Primera Cita. Gracias.
0: Claro, con mucho gusto.

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1: Hola Radio Disney, te saluda Katiana desde El Callao y queremos con mi hijita que nos pongas la canción Golden de Hendrix, por favor, muchas gracias.

0: Muchísimas gracias por todos los comentarios, por participar por nuestros concursos vigentes y por dejar tus saluditos a nuestro
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0: Hola.
2: Muchas gracias por tu buena programación. De verdad nos alegran todos los días. Un saludito para mi esposa Gabriela, que se encuentra ahorita en casita escuchándolos full sintonía a ustedes. Y yo desde acá, desde mi trabajo, escuchándolos también a ustedes.
0: Gracias. Le mandamos un besazo a Gaby. Ahí debe estar full pilas a todo volumen con Radio Disney Perú. Hola.
3: Buenos días, Radio Disney.
0: ¿Cómo estás? Quiero mandar
3: un saludo a mi mamá, que la quiero mucho y que se llama Jessica y que es la mejor mamá del mundo.
0: Claro.
3: Igualmente quiero mandar un saludo para todos los de la radio.
0: Gracias, un besazo. Besos para Jessy. Anticipamos nuestro saludo por el Día de la Mamita. Hola.
4: Hola, Radio Disney. Mi nombre es Mayel y quiero pedir mi qué de Raúl Alejandro. Okay. Gracias.
0: Aquí está para ti, no se diga más en Radio Disney Perú.

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1: Hola Radio Disney, me gustaría que pongan la canción Tuba, sí, de Real Speed.

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0: 11 de la mañana, 6 minutos. ¿Cómo van las cosas por ahí por la chamba? ¿Estás súper ocupado, ocupada? Hay celebraciones, ¿no? Haciendo planes para agasajar a las mamás de ahí del trabajo. Chévere, a lo máximo. Un detallito para ellas. Claro que sí, por supuesto. También puedes mandarle un saludo a las amigas del trabajo, a tu mamá, anticipando el Día de la Madre, contarnos tus planes y además dejarnos tu propuesta de triple de canciones.
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0: Comenzamos la búsqueda porque hoy, mitad de semana, tú te conviertes en nuestro DJ invitado aquí en la radio que te escucha.
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0: Tenemos saluditos. Hola, ¿cómo estás?
2: ¿Qué tal, chicos de Radio Disney?
0: ¿Cómo te va?
2: El día de hoy terminando algunos trabajos de la universidad. Ajá. Junto a la mejor Radio Disney Perú.
0: Lo máximo.
2: Saludos desde la ciudad de Trujillo.
0: Uy, no nos dejaste tu nombre, pero igual te mandamos un besazo hasta la hermosa ciudad de Trujillo. Gracias por estar con Radio Disney Perú.
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0: También cuéntanos dónde andas. Y ahora, Maluma, Cani García, uno más uno.
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0: Muchísimas gracias por todas las propuestas buenísimas que están llegando a nuestro WhatsApp, el 945-796-202. En instantes despejaremos las dudas y tú puedes convertirte en nuestro DJ invitado, por supuesto, aquí en la radio que te escucha.
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0: Ya sabes todo esto gracias a la radio que te escucha. Por aquí estoy inscribiéndote, así que nos escuchamos y gracias por estar siempre con Radio Disney Perú.
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0: Hola, tú no quieres tres canciones, solo una. A ver, cuéntanos, ¿cuál es? Hola.
2: Hola, soy Angie y yo quiero escuchar la canción Me Rehuso.
0: Ok. Gracias. Aquí está para ti. Gracias.

0: irán el ranking a esta canción, va en ascenso. Yo creo que ya debería dar el salto al primer lugar, pero eso depende de ti, que la sigas apoyando a través del 945-796-202. Matiz, Cristian Castro en Radio Dice Perú
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0: Y ahora sí, listos para escuchar el triple elegido de esta mitadcita de semana. A ver, ¿quién está por aquí? Hola.
2: Hola, Reina, ¿qué tal? Soy Aldo y quisiera programar mi triple de canciones. Quisiera que pongan, por favor, Dardos, La Bachata y Bailando Bachata.
0: Ajá.
2: Y bueno, de paso, saludar a mis amigas del Zumba. Un abrazo.
0: Ajá. Oye, lo máximo, triple de bachatas, DJ invitado, DJ Aldo. ¿Qué dices tú de esta propuesta? ¿También te va a poner a bailar? ¿Qué puntaje le das? Ya sabes, comenta a través de nuestro
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0: Además, ha escogido la número uno de la semana. Aquí está.

0: De bachatas dedicado a las amigas de Zumba, dice, ¿ah? Uno hace amistad en el gym, en las clases de baile, claro que sí, ¿no? Porque son gente con tu misma vibra, con tu misma energía. A ver, comentarios para esta propuesta bachatera de DJ Aldo. A ver, ¿qué dicen por acá? Hello, ¿cómo estás?
1: Hola Radio Disney. Hola. A mis compañeros les encantó, son lo máximo.
0: Uy, entonces también las chicas ahí bailando en la oficina. Carlos por acá dice, yo le doy 10 de 10. Por acá Almudena dice, yo le doy 8 de 10. A ver, ¿quién más? ¿Quién más se animó a dejar su comentario? Hola.
2: Radio Disney, qué lindo triple. Le pongo 1000 puntos. Lo disfruté mucho. Soy Nanda de Miraflores.
0: Ya está. Entonces todos aprobamos esta propuesta. Recuerda, tú puedes convertirte en nuestro DJ. Hay una nueva oportunidad a partir de las 4 de la tarde aquí en la radio que te escucha.
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0: Vamos ahora con Alfonso y Faith. Cambiaré.
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0: por el Día de la Madre, lo que quieras compartir con nosotros. Así que nos quedamos atentos a nuestro
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0: Y nos subimos a esta media hora de música sin interrupciones en Radio Disney Perú.
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1: Que no, media hora, sí, hay solcito, el clima está lindo, ¿eh? De verdad, y en las noches ya está haciendo un poco de frío, y eso me gusta, todavía no he sacado la mantita polar, ¿eh? Pero ya me puse medias para dormir lo máximo. Gracias por estar con Radio Dice Perú
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1: y por dejarnos tus saluditos. A ver, cuéntanos, ¿qué andas haciendo? Hello, ¿cómo estás?
2: Hola, Radio Disney. ¿Qué tal? Mi nombre es Angie, comprando un rico pollito a la brasa para compartirlo con mi familia y con mi hermanito, quien quiero mucho, y sobre todo escuchando mi música favorita.
1: Claro, ¿para qué esperar el fin de semana? Hoy se come pollito a la brasa, sí o sí, con todas las cremas, por favor, ¿eh? Un besazo y buen provecho. Hola, ¿quién está por ahí?
3: Hola Radio Disney, mi nombre es Kleine. Te escuchamos siempre desde la pastelería de Candy. Muchas gracias.
1: Muy lo máximo, saludos para todos los que chambean ahí y también para todos los clientes, ¿eh? Gracias por estar a todo volumen con la radio que te escucha.
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1: 94.3, y ahora esta canción para ti con Hendrix, Golden.

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1: Hola Radio Disney, ¿qué tal? Un rato más y ya me voy a casa. Me gustaría ir escuchando en el camino esa canción que me encanta de Dua Lipa con Elton John, Cool Hair. Gracias.

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1: En la UEFA Champions League, hoy se juega la vuelta de semifinales entre Bayern Múnich y Paris Saint-Germain en el Allianz Arena. En la ida fue un partidazo con triunfo del PSG 5-4. El encuentro comienza hoy a las 2 de la tarde, hora peruana. En la NBA comenzaron las semifinales de conferencia. Detroit Pistons venció a Cleveland Cavaliers 111-101 en el este, mientras que Oklahoma City Thunder superó a Los Angeles Lakers 108-90 en el oeste. Y en la Conmebol Sudamericana, Cienciano cayó 3-0 ante Puerto Cabello en Venezuela y complica su clasificación a octavos.
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0: Muchas gracias.
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0: rico almuerzo, de recuperar energías, de ponernos al corriente ahí con la gente de la chamba, con la familia. Vas a esperar a los peques a que lleguen del cole. Están de vacas. Algunos sí, ¿no? Algunos esta semana, la siguiente sí van a tener unos días libres. Bueno, en fin, igual, nos encanta acompañarlos en esta que es la hora más deli del día.
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0: Somos Radio Disney Perú. Por aquí Marilyn nos dice, ya por salir de la chamba, llegando haré un seco de pollo con yuca y su limonada. Wow, ricazo el menú de hoy, ¿eh? Seco de pollo. Yo creo que sí, yo preparo, creo que más tarde, ¿eh? Sebastián por acá nos dice, un rico solcito por la punta y estoy por almorzar mi rico tallarín saltado con su chicha morada y su gelatina de postrecito. Y nos manda la foto, ¿eh? Tú también ya sabes que puedes hacerlo a través de nuestro
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0: Cuéntanos, provócanos con el rico menú del día, qué planes para el Día de la Madre, cómo van los preparativos, todo lo que quieras compartir con nosotros, que sabes, somos la radio que te escucha, Radio Disney Perú.

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1: Hola Radio Disney, quisiera pedir la canción Dardos de Romeo Santo y Prince Roy. Gracias, yo siempre escucho Radio Disney.

0: comenzaron a llegar lindos mensajes por el Día de Mamá, así que puedes llevarte, ya sabes, un premiazo gracias a la radio que te escucha.
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0: Muchas gracias por los lindos mensajes. Gracias por estar siempre ahí, chambeando, almorzando rico, relajito tal vez a esta hora porque ya terminaste el almuerzo, vas por un postrecito o recién vas a cocinar, estuviste haciendo muchos trámites de repente y recién llegas a casa, vas a improvisar algo. Sigue compartiendo con nosotros a través de nuestro
1: WhatsApp 945-796-202.
0: Ya viene Gino en unos instantes. Mi nombre es Mariley, ya sabes, mañana también lista para acompañarte desde las 10 en punto de la mañana. Y por supuesto, tenemos más canciones lindas para ti para seguirte acompañando. Sí, las

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¿cómo están? ¿Cómo le estamos pasando? Increíble, ¿sí o no? Obviamente, día de miércoles, cortando la semanita aquí en Radio Dice Perú 94.3, la radio que te escucha. Miércoles 6 de mayo del 2026, gente. Soy Gino y aquí nos quedamos hasta las 6 de la tarde disfrutando de cada una de tus canciones favoritas, como siempre. Ya sabes, WhatsApp disponible, Instagram también, concursos activos, así que prepárate para lo que se viene. Así que a cortar la semana y a pasarla en grande, sobre todo con esa canción que viene a continuación de Shakira, Ed Sheeran y Belle. Hips Don't Lie en Radio Dice Perú 94.3.

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0: 2:25 de la tarde, esto es Radio Disney Perú 94.3, la radio que te escucha disfrutando como siempre aquí las mejores canciones, los mejores artistas y obviamente a esta hora de la tarde también como el almuerzuki, como tiene que ser, gente. Esto es Radio Disney Perú 94.3 y quiero enviarle un saludo muy especial a mi gente fuera de horario, a Grace, a Lucía, al gatito y a la loca de Ale, bueno, y a Fabri también y al chato, así que un abrazo para ellos que ya pronto salen, así que si quieren chequear de qué estoy hablando, vayan a mis redes, ¿eh? Chequen mi Instagram como @ginofbarquinero y ahí van a ser muchísimo más, y por qué no nos ponemos a bailar al ritmo de esta canción para seguir celebrando este día de miércoles, gente, aquí en Radio Disney Perú 94.3, la radio que te escuchamos con el merengue, a disfrutar.
1: Vamos, listo. Salud, muchachos, por esa mujer.

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1: No se me quita eso, Radio Dice Perú 94.3, la radio que te escucha, gente. Seguimos disfrutando de más música, como siempre, con todo lo que tú necesitas. Así que a relajarnos, gente. Oye, hay un sol, la chori, ¿no? ¿Cuándo se ve el sol? Hasta ahora no sabemos. Seguimos un verano interminable. Estamos 26 grados centígrados. Cuéntanos también cómo disfrutas ese veranuki. Y quiero enviar los saludos muy especial a Fiorella, que nos pone. Me pone lo siguiente. Yo ya sé, ya comenté. Ya sabes que estoy en todas, no vale. Bueno, pues ha comentado una publicación que subió por ahí. Oye, y Mari también nos escribe, nuestra Mari, ¿eh? Nuestra no cualquier Mari, para enviarle un saludo al señor Patrick Bruno, que le está llevando. Por favor, cuídenos a nuestra locutora estrella, por favor, de Radio Disney Perú. Es la reina aquí de Radio Disney. Por favor, me la cuida, señora, a nuestra María. El señor Patrick Bruno, que está escuchando Radio Disney Perú 94.3. Con harta locura, gente. Así que abrazo para usted y a seguir disfrutando. 2:40 de la tarde. Te dedico de Carlos Vives en Radio Disney Perú 94.3, la radio que te escucha.

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0: 5 minutos para las 3 de la tarde. Voló esta primera hora del programa y, como siempre, Fiorella, la locura, la más loca de todas las locuras, tiene un mensaje especial para una persona, no sé, esto mía, no sé, pero bueno, es alguien para ella muy especial y por eso le manda este saludo cumpleañero, así que vamos a escucharlo.
1: Hola, Radio Disney, soy Fiu con toda la locura. Y hoy quiero enviar un mensaje cumpleañero a nuestra querida Andrea Hermosa, que hoy está de cumpleaños. Decirle que tenga un hermoso día y que siempre la recordamos y está presente en nosotros, los oyentes de Radio Disney. Saludos y buena vibra.
0: Un abrazo muy grande para ella, que tenga un bonito día, un bonito cumpleaños. Y obviamente más locura para ti, mi querida Fio. Te mandamos un vaso enorme y me encanta, pero más locura. Todo el día, toda la tarde, quiero harta locura de parte tuya, Fio. Te mando un beso enorme y vamos ahora con Eros Ramazzotti, con Lali, que nos traen Fuego en el Fuego en Radio Disney Perú 94.3.

0: bueno, son las 3 en punto de la tarde. Ustedes ya saben lo que sucede, ¿sí o no? Claro, pues aprovechamos para almorzar algo rico, para matar pendientes de repente y obviamente para disfrutar de la buena compañía y, ¿por qué no?, el relajo post-almuerzo. Así que han venido acá con la panza llena, entonces a relajarse un poco, a disfrutar y que baje todo con la buena música que tenemos para ti en estos 30 minutazos de música sin corte, sin interrupción en Radio Disney Perú 94.3.
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0: las 9 de la noche.
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2: 3:30 de la tarde. Estamos en Radio Disney Perú 94.3, la radio que te escucha disfrutando de la buena música, la mejor compañía, sobre todo buena calidad de música como lo que tú necesitas a esta hora de la tarde. Aprovecho con el lomito saltado que se empujaba nuestro querido amigo Luisito, que dice que ha estado bastante bueno el lomillo, sobre todo los saltequinos. Y seguimos con la música. Ya sabes que 945-796-202 es nuestro WhatsApp para que nos escribas todo lo que tú desees y obviamente compartir una tarde de miércoles juntos. Vamos ahora con los Morat, que nos traen Tu Cárcel en Radio Disney Perú 94.3.

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1: Hola Radio Disney, mi nombre es Tarek y deseo pedir la canción Tacones Rojos de Sebastián Yatra. Gracias.

3:42 de la tarde. Eso es Radio Disney Perú 94.3. 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De Fonseca y Juanes en Radio Disney Perú 94.3.

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1: Hola Radio Disney, me gustaría escuchar la canción de Karol G y Marco Antonio Solís, Coleccionando Heridas.

0: y arrancamos nueva hora de programa. 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Y no solo vas a ver el concierto, sino que vas a poder conocerlos, vas a poder estar en el soundcheck, que también es una locura. 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Gracias a Rayo, dice Perú 94.3. Vamos con Luis Fonsi y Fate, Cambiaré.
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1: Hola, soy Nuria y me gustaría dar un saludo a mi novio Adrián, que lo quiero mucho, y pedir la canción Mi Declaración.

0: 4:28 de la tarde, esto es Radio Disney Perú 94.3, la radio que te escucha. Recuerda, todavía estamos esperando tu audio para que puedas participar y a las 5 de la tarde vamos a llamar a un ganador o ganadora que se irá a disfrutar de la experiencia VIP con Mau y Ricky. Así que no te pierdas esa oportunidad y tampoco la oportunidad de programar tu triple de canciones enviando tu propuesta a nuestro WhatsApp. Joven, por favor.
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0: Ahí es el número, así que a participar mientras escuchamos a Camilo con Karin León, Una Vida Pasada en Radio Disney Perú 94.3.

0: 4:36 de la tarde, eso es Radio Dice Perú 94.3, la radio que te escucha. Prepárense porque llega el triple de canciones, lo programa nada más y nada menos y nada menos y nada más que nuestra amiga Mariana. Y ahí quiere escuchar I Just Might de Bruno Mars, seguida de Golden de Huntrix, y para cerrar Swim de los BTS. Así que recuerda que nos puedes comentar qué te pareció este triple de canciones a nuestro WhatsApp.
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0: Ya lo sabes. Y ahora sí, mi querida Mariana, levante volumen y disfrutemos juntos de tu triple de canciones favoritas en Radio Dice Perú 94.3. ¡Oh!

0: ese fue el triple de canciones programado por Mariana, que nos escribe, nos pone buenísimo el triple, gracias por ponerlo, se lo dedico al amor de mi vida, Joaquín. Ah, qué linda. Un abrazo muy grande para ella. Son las 4:47 de la tarde. Vamos a escuchar a ver qué dice la gente respecto al triple de canciones. Vamos con Fiorella Locura.
1: Hola, Radio Disney, soy Fío. Y como diría el gordo Casareto, este triple no pasa. Lo siento, sorry. La única canción que me gustó fue Just My. Saludos.
0: Es válido, está bien, está bien. Justo acá tenemos a su hijo. Un abrazo muy grande para ti, mi querida Fío. ¿Tú qué tal, Atilio? Los años, ¿cómo estás?
2: Hola, amigo Radio Disney, soy Atilio. Le pongo un 20 a Mariana. Excelente selección de canciones. Un no, abrazo, Max, para todo el equipo de la radio. Saludos.
0: Gracias, abrazos grandes para ti. ¿Qué tal, mi querido Tommy? Que nos cuente una historia para contarnos también qué opina del triple.
3: Hola, hermano, ¿qué tal? ¿Cómo estás? Buenas tardes. Desconectado desde ayer, brother. Un inconveniente con el carro, una avería mecánica. Me quedé todo el día, bueno, parte de la tarde y ahora toda la mañana en el taller. Suspensión, dirección y alineamiento.
0: Uy, no.
3: Cambié todo, palieres, rótulas, terminales, trapecio. El carro quedó como cañón. Recién saliendo a chambear, brother. Conectándome a la radio. Excelente triple, bacano. Muy bueno, muy bueno.
0: Aprobado el triple.
3: Saludos, Gino, cuídate mucho, un abrazo.
0: Abrazo, mi bro. Abrazos y que te vaya súper bien en la chamba. También nos escribe Carmen, nos pone: hola, Radio Disney, soy Carmen. Como fan del K-pop, puedo decir que fue un buen triple. 10 de 10. Aprobadísimo entonces el triple de canciones de esta tarde loca. Vamos ahora con ese temón. Andar conmigo en Radio Disney Perú 94.3.

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1: Hola Radio Disney, ¿cómo están? Les saludamos Macchio y Gianfranco desde Huancayo, saliendo de la academia, y nuestro pedido musical es Que de Rauw Alejandro.

5:08 de la tarde. Esto es Radio Dice Perú 94.3, la radio que te escucha. Arrancamos nueva y última hora de programa, así que prepárate porque se vienen cositas muy, muy interesantes, muy divertidas, muy locas. Pero sobre todo, te cuento que en Radio Disney queremos hacer algo especial por mamá. Y tú puedes ser parte de ese momento inolvidable. Prográmale un mensaje de voz a nuestro WhatsApp de la radio y dile lo importante que es para ti. 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Y eso no es todo, porque también podrás ganar una entrada doble para llevarla al concierto de Ricardo Montaner. 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Así que ya lo sabes, a participar de esto y muchos, muchos concursos más que tenemos para ti, como por ejemplo el de Mau y Ricky, que en breves llamaremos a uno de los ganadores. Vamos ahora con Tiroteo en Radio Disney Perú 94.3.

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1: 5:26 de la tarde, y tal y como lo comentamos más temprano, vamos a llamar a, bueno, hemos llamado a la ganadora que se irá a disfrutar de este gran concierto con soundcheck incluido de Mau y Ricky. Así que aquí está Fabiola. Hola, ¿cómo estás? ¿Qué tal? ¿Qué nos cuentas?
2: Bueno, Fabiola, cuéntanos entonces. Me dices que eres fanática desde hace 8 años. ¿Cómo se llama tu amiga con la que irías?
3: Tabata.
2: Bien, y cuéntanos, ¿cuál es tu canción favorita de Mau y Ricky?
3: En realidad me gustan todas sus canciones, pero ahorita me gusta Las Flores, la cual le dedicó a su hermano, ¿no?
2: Ajá, ¿y si tú, y podrías cantar alguna cancioncita, alguna partecita? A ver qué tan fanática eres.
3: ¿De cualquier canción?
2: Sí, la que tú quieras.
3: Apenas somos dos desconocidos, con ganas de besarse, con ganas de que pase lo que pase. Disculpe que estoy en el trabajo.
2: No, tranqui, tranqui, lo máximo. Bueno, entonces, mi querida Fabi, prepárate y llama alguna vez a tu amiga para que se vayan preparando, porque mañana se van a esta experiencia VIP con Mau y Ricky gracias a Radio Disney Perú.
3: ¿De verdad?
2: Sí, en serio, celébralo, grítalo.
3: Muchas gracias, de verdad, eso pensaba que era broma.
2: No, no, de verdad, te vas a este, no solo de concierto, sino que también los vas a conocer y vas a estar en el soundcheck. ¿Qué te parece?
3: Ay, muy emocionada, la verdad no pensaba.
2: Bueno, disfrútalo ahora. Llama a tu amiga una vez para que reserven el día y se vayan preparando para mañana.
3: Listo, muchas gracias, de verdad no pensaba esto.
2: No te preocupes, felicidades. Llama a tu amiga, ya lo sabes. Y bueno, todo eso es gracias a Radio Disney.
3: Gracias, buena tarde.
2: Chao, chao.

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1: Amigos de Radio Disney, porfa, quiero pedir la camisa negra de Juanes. Gracias. Soy Lucía.

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Y el tipo va y pasará las horas, gente. Y eso es lo que está pasando en este preciso momento. Son las 5:44 de la tarde. Qué rápido pasó el tiempo. Y bueno, pues aquí estamos como siempre en Radio Disney Perú 94.3, la radio que te escuche. 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

0: Son las 5:57 de la tarde, gente. Esto es Radio Dice Perú 94.3, la radio que te escucha. Soy Gino, ha sido un placer acompañarnos. Ya sabes, date una vuelta por las redes sociales de la radio. Nos encuentras como arroba Radio Dice P. Y de paso las mías también, porque hay cositas interesantonas. Ya sabes, como arroba Gino F. Barquinero. Mañana, como siempre, nos encontramos a partir de las 2 de la tarde. No te despegues porque todavía hay mucha música, mucha diversión y sobre todo la mejor compañía. Esto es Radio Dice Perú 94.3 y nos despedimos con ese temón de Vivo Pensando en Ti. ¡Chócate!
1: Felipe Peláez.

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1: Hola Radio Disney, me gustaría escuchar la canción de Karol G y Marco Antonio Solís, Coleccionando Heridas.

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1: Hola Radio Disney, soy Pati. Quiero la canción Usted.

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1: Hola Radio Disney, me gustaría escuchar la canción Corazón de Danny Ocean.

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1: Hola Radio Disney, quiero hacer un pedido, Hearts Online de Shakira. Muchas gracias Radio Disney.